0: supuesto, tu papá, tu mamá, la tía, la abuela, sonando en Radio Mix, y te acompañamos con todas las canciones del momento, también todo lo que más escuchan en el disco, ¿eh? Hoy la onda es Rescaté. Pásame Rescaté. En la primera hora de la radio, como siempre, y por supuesto en tu frecuencia, somos Radio Mix Invierno. El invierno que se viene con todos sus ingredientes, ya sabes. Y bueno, estamos así. Estamos un poquito averiados, ¿eh? Vinimos a hacerte compañía y no dejarte solo el fin de semana.
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0: Estamos con el Tiki Tiki también, ¿eh? Callejero Fino, entre tantas canciones que, bueno, ha lanzado.

0: Díaz, conductor de Rebobinando Éxitos y director de FM Ruta aquí de Monte Caseros Corrientes. Quería mandarte un gran saludo y decirte que, por supuesto, Radio Mix suena mejor que nunca aquí en la 103.9. Un gran abrazo, mono, y a seguir adelante.
1: Bueno, esta es para las mujeres.
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3: Lo que se baila en el momento y, por supuesto, lo que suena en la disco, lo que más piden los chicos, tremendo eso, ¿eh? Es todo así, trágate y dale que va nomás, ¿eh?
4: Esta noche,
3: por supuesto, lo bailamos aquí en la radio. En la radio te hacemos fiesta. La fiestita con la mejor música. Acá nos quedamos con el Negro Tecla, pausa y... A ver, pausa y ya venimos, dale.

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5: 21 horas, 10 minutos.
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0: Y arrancamos la segunda hora con mucha música y por supuesto estos minutitos para quedarnos bailando un ratito a esta hora en modo cachengue. Todas las canciones recomendadas de Radio Mica están sonando acá, invierno tremendo. ¡Ay, ay, ay, papá! Nos preparamos con todo el invierno y por supuesto también nos estamos preparando para la previa del fin de semana, donde vamos a ir a tocar, donde vamos a estar con todos ustedes. Algunos dicen, te voy a conocer, mono, de verdad, en serio. Yo te escucho siempre en la radio y no te vas a perder nada. No, eso te lo digo yo. Así que bueno, nos estamos preparando por supuesto para armar la temporada. Una temporada primavera que se viene con todo y que vamos a explotar como siempre en este nuevo ciclo, claro, de Radio Mix, aquí en tu radio favorita. Le mandamos un saludo grande, como siempre, para todas las radios de la República Argentina, amigos, colegas de radio, DJ, locutor, animador, el que barre, el que lleva el trapo, el que pasa el trapo. Le mandamos un saludo grande para todos. Estamos en Radio Mix, metiéndole a esta hora
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y muchos más éxitos esta hora. Mata, mata. Esa canción que en algún momento la bailamos así, por supuesto, entró entre los nuevos mixes que tenemos preparado, como siempre, para meterla esta hora en la radio. Quiero saludar como siempre a todas las radios, de verdad, siempre reitero esto porque sí, quedan por ahí algunas radios que nos retransmiten, que no tenemos conocimiento y que de alguna manera le mandamos un saludo grande, gracias de verdad por dejarnos ser parte de tu medio de comunicación. Estamos en un montón de lugares y la gente nos deja saludos a través de Instagram. Seguinos en Instagram como DJ Mono Gustavo Rincón, ahí nos dejan los saluditos, por supuesto, y gracias de verdad por las palabras también a los nuevos amigos que se han sumado e ingresado a nuestro a nuestra gran familia de Radio Mix, DJ Mono Gustavo Rincón, así me vas a encontrar. Me seguiste, sigo, nos seguimos.

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1: Seguramente, si estás resfriado, vas a entender que, qué difícil que es, ¿no? Tenés tapada. Estamos ahí. Vamos a contagiar un poco de gente que está del otro lado con nosotros. ¿Será contagioso el resfrío, es cierto?

tiramos cachengue y hablamos un poquito, lo que se pueda. Se suma en radio, por supuesto, gracias. De para el fin de semana, para la previa, estamos, te digo como piña, ¿eh? No hablamos de fútbol, de noticias, no te decimos nada, decimos, estamos con muchas ganas de estar con vos, del otro lado, con un matecito. Para Malo le mando un saludo grande, estoy ahí esperando el matecito, ¿eh? Lo vamos a encontrar, le mandamos un saludo grande como siempre a todos los oyentes y oyentas, ¿eh? Oyentes y oyentas, ¿eh? Oyentes son en realidad, ¿eh? Que por ahí, depende de la temporada, entran a hablar distinto la gente, inventan algún que otra cosa. Se fueron los Terian, ahora que apareció. ¿Qué apareció después de los Terian? La próxima edición te los cuento.

0: Dale, vamos a bailar.
1: ¿Qué temazo este, eh? Para levantar una noche, a medianoche, en la disco.
0: Estamos en Radio Mix. El fin de semana me voy a la cancha, eh.

producción, del profesor Escotec, como siempre, y John Gaby Show, apoyando y escuchando tu programa todos los fines de semana en el horario del asado, horario de la parrilla. Así que nada mejor nos puede suceder que escuchar Radio Mix en este horario. Amigo, te mandamos un enorme abrazo. Que sigan así los éxitos, escuchándote por todo el planeta. Abrazo enorme, todo el power para vos.

0: Ahí estamos con la mejor música, por supuesto, también con nuestro jingle, con nuestro productor Julio Pinto. Le mando un saludo grande a Julio Pinto. Gracias de verdad por la buena onda, como siempre. Cada tanto me renueva todo el staff, Qué grande, amigo. Le mando un saludo grande desde aquí. Hacemos Radio Mix. La revolución.
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0: Prepárate en la segunda hora que venimos con todo, por supuesto, vinimos con todo el cachengue, pero después, sí, muchísimo rock nacional vamos a tener, así que prepárate, Prepárate, no sé, qué tanto se va a preparar. No, porque vamos a traer clásicos, va a sonar mucho Fabulosos Cadillac, va a sonar mucho Soda Stereo, Redonditos de Ricota, así que prepárate porque, claro, van a sonar los clásicos y los más comerciales, lo que hemos pasado en las retro, que pasamos en las retro, cuando nos toca alguna que otra retro, sonamos aquí entonces.

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1: Qué buen tema este, lo dejo.
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1: Con una tremenda intro, a esta hora somos Radio Mix y los Temaikenes.

¿Cómo estamos? Estamos en vivo, por supuesto, en la radio. Dale, subite a esta locura. Enganchate con nosotros. Algunos mensajitos también. Y a toda la gente que quiera engancharse también. Y por supuesto, saber quiénes somos. DJ Mono, Gustavo Rincón. Así estamos en Facebook e Instagram. Bueno, estamos más en Instagram, ¿eh? Estamos ahí metidos un poquito más. Estamos dando un poquito más de bolilla. Bueno, nos podés seguir. También

0: Si lo habremos pasado también de Pepa, otro gran caballito de batalla que en un momento fue y es uno de los clásicos para explotar la noche.
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0: Suena Radio Mixi. Edición. Modo engripado, un poquito engripado, ¿eh? Nada engripado no, está frío. Se nota, ¿eh? Ahora los clásicos, estamos bien arriba.
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0: Y entran los del servicio. Se había usado este para la entrada y los chicos del servicio. Ahí está ahora. Las manitos arriba, por supuesto, y vamos a sonar. Estoy buscando un tema que también usamos muchísimo. Este lo quiero pasar para cerrar este bloque. Fue un brasilelo fue.
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0: Esa era la vida de Maluco, porque Maluco existía también, ¿eh? DJ Maluco. Fue un CD que explotó, ¿eh?, con todos los temas en la temporada de Brasileros.
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0: Pausa y ya venimos, dale.

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6: 21 horas 40 minutos.
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1: Muy bien, arrancamos la segunda parte, por supuesto, haciendo Radio Mix, bien arriba. Enganchate con nosotros, ¿eh? Estamos en Instagram y Facebook como DJ Mono Gustavo Rincón. Todo junto ahí, me seguís, te sigo. Nos seguimos mutuamente. Estamos en la radio con las canciones, con esa música electrónica de aquellos tiempos, ¿eh? Qué buen tema. Esa previa, Pre-Dancing. El Radio Mix Invierno. Súper, pero bien arriba. Súper, súper. Quédate en la 310, ¿eh? Quédate en Radio Mix. Hay mucho, pero mucho más por delante. Vamos preparando un matecito acá en la radio. Y llegaron de regalo unas tortas fritas, qué lindo, ¿eh? Bueno, viste que el invierno pinta para eso. El invierno, un poquito de agua, un poquito de garbúa, un poquito de frío. Y ya alguien hizo torta frita, ¿eh? Y el mate que viene, ese matecito, papá, lleno de espumita, qué lindo. Ahí está. Levantamos un poquito, dale, quédate. Y la super edición 310. El fin de semana, ¿te lo veis sonando? ¿Estamos cerrando el fin de semana o ¿En qué localidad estamos? A ver.
2: Hola, Gustavo. Hola. Un abrazo grande. Aquí José desde Latina FM y desde Standby Radio. Ahora que estás saliendo pues tú fuera del país, que estás sonando en Europa, que estás sonando en España o estás sonando en Canarias y aquí en Alemania, por todo lo grande,
1: genio.
2: Que sea un año lleno de éxito.
1: Grande Juan Carlos Cazorla, allí en FM Latina. Le mando un saludo grande, como siempre, a la gente de Canarias, a la gente de Alemania y, por supuesto, a toda la gente que nos escucha en Gran Canaria también. Estamos allá sonando, ¿eh? Cada fin de semana, tal vez. En algunas radios estamos el sábado y también estamos el domingo, como no, si no fuera poco, ¿eh? Y cuando estamos durante la semana también nos volvés a escuchar, gracias, de verdad, ¿eh? Qué placer, es una caricia al alma saber que están del otro lado y que nos bancan también, ¿eh?
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4: Hola, buenas tardes, Gustavo. Aquí te habla Ramón Gómez de FM Libertad 87.5 de Colón, Entre Ríos. Bueno, agradecido por brindarnos tu programa, pasarlo a nuestra radio. Y bueno, por supuesto, la gente siempre contenta escuchándolo. Y bueno, los WhatsApp, los mensajes que nos mandan siempre. Así que bueno, desearte que tengas un excelente fin de semana. Y bueno, estamos compartiendo todas las semanas el programa de Radio Mix. Así que bueno, muchas felicidades para vos, para todo tu equipo. Un abrazo grande desde FM Libertad 87.5 de Colón, Entre Ríos.
5: Bienvenido, bienvenido Radio Mix a Radio Fest Curuzú, aquí en el 102.3. 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
1: ¡Vámonos! Uno de los tantos amigos que hemos cosechado a través de esta propuesta. Qué linda que es la radio, ¿no? Tantos colegas de radio que bueno, de alguna manera nos dejan sus saludos, sus palabras también, ¿eh? Nosotros también, gracias de verdad, y a ustedes, ante todo, porque de alguna u otra manera, si no fuera por ustedes, nosotros no estaríamos ahí, ¿eh? Así que gracias. Gracias y un abrazo a la distancia.

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canciones que de alguna u otra manera la usamos, ¿eh? Esa muletilla que se pega también, ¿eh? Recién me di cuenta. Canciones de cuando modelaba, porque yo era modelo en un tiempo, ¿eh? Modelaba para Pancho Dotto y tantas otras empresas. Y bueno, después me dediqué al programa, no solamente, ¿eh? A hacer radio. Cuando iba por la pasarela y bueno, presentando la última tendencia en ropa. Suele pasar. ¿Por qué no? A ver, ¿eh? Por ahí quien dice, en algún momento me dio el gusto, ¿eh? Presentar ropa de vintage. Estamos haciendo radio y nos quedamos por acá. Dale, buena música esta hora.

gente más conocido, sí, porque todo el mundo ve sus cosas que pone dentro de las redes, además de su música y de sus enganches y de la recorrida amplia musical que hace a lo largo y a lo ancho de todo el país. Desde Villa Gesell, mi nombre es Gustavo, y a través de Oasis FM TV, ahí está nuestro querido DJ Mono, dándole el sonido al fin de semana de la

te saluda Joselo Díaz, conductor de Rebobinando Éxitos y director de FM Ruta aquí de Monte Caseros Corrientes. Quería mandarte un gran saludo y decirte que, por supuesto, Radio Mix suena mejor que nunca aquí en la 103.9. Un gran abrazo, mono, y a seguir adelante.

Hola, ¿qué tal, amigos? ¿Cómo están? Mi nombre es Tommy Narvaja de FM Vital 89.9 Elvisia. Quiero dejar saludos para mi amigo DJ Mono y su Radio Mix. Saludos, por supuesto, abrazo, amigo, a la distancia y sigan.

0: de semana. Abrazo grande, nos estamos encontrando como siempre los fines de semana a pura música, a puro remix aquí en el 102.5. Abrazo grande para todo el equipo de tu programa.
1: Quiero mandar un saludo grande para mi amigo Lucas Mazzaroni. Programón retro, si los hay, papá. Enganchate porque obviamente toda la música desde La Pampa, la gente de La Pampa, le mando un saludo grande y por supuesto a todo ese público que lo sigue, mi amigo como siempre, ¿sí? Tantos otros que hacen retro como mi amigo José Lo Díaz. Showcase Show en acción. Pase Space. Qué grande, mi amigo, le mando un saludo grande. Ahí estamos. Corriendo la tarde, noche o mañana, tal vez, porque estamos en distintos horarios y en tantas radios de la República Argentina que por ahí. Es cierto. Decimos la mañana y estamos la tarde. Decimos la tarde y estamos la mañana. Decimos la noche

0: semana en el horario del asado, horario de la parrilla, así que nada mejor nos puede suceder
1: asadito,
0: que escuchar Radio Mix en este horario. Amigos, te mandamos un enorme abrazo. Que sigan así los éxitos, escuchándote por todo el planeta. Abrazo enorme, todo el power para vos. Y ya sabes, un servidor, DJ Show, como siempre.
1: Las mejores canciones de Jockey Show, ¿eh?

0: era la vida de Carlitos Viola.
1: Hola, ¿qué tal? 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
0: Uruguay.
1: Soy una de las voces que integran Radio Mix.
0: Hoy.
1: Yo les paso, mando un saludo muy grande a Gustavo Mendiele y todos aquellos que escuchan Radio Mix. A seguir disfrutando.

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1: Suena acá. Acá es la música de Radio Mix. La mejor temporada, La mejor temporada de esta música, de este estilo, En el invierno suena un poco más la música electrónica. Y nada más y nada menos que esta. De aquellos tiempos, de aquella época. Año 2000, Pitbull. Es más lindo escuchar la música de Pitbull a que te agarre un Pitbull. Tené cuidado, Aguante el Pitbull. Con este tema, por ejemplo,

0: vestiendo, ahí vamos a estar también. Vaya a saber de qué vamos a estar vestidos, de mono, y sí. Yeah. El disfraz de mono ya lo tenemos incorporado ahí. Bueno, vamos a estar ahí, por supuesto, también, ¿eh? Así que le mandamos un saludo grande. Mientras tanto, estamos buscando lentamente la primera pausa oficial de la hora. Ya de la hora, pasó bastante tiempo. Es por eso que en un ratito vamos a venir metiéndole la pausiñeus. Falta todavía, ¿eh? A ver, tengo algo por acá, a ver. Baila, baila, baila. Estamos preparando. ¿Para qué?
1: Rodrigo, le di de comer a tu gato ahí, ¿sabes? Toda semana. Son bien. A ver, son 3x5, 75, ¿no? 7x4 y a 5 semanas. Poneme. Sí, 1300.

en la radio. La radio está a tope, ¿eh? Una cosa de loco, como está explotando la radio. A esta hora, donde quiera que vaya, donde quiera que estés, subí el volumen, que le metemos todo el aguante a esta hora, loca. Quedan 4 minutos solamente para terminar esta hora y ya venimos. Una pequeña pausita, me quedo con esto y ya vengo.

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2: 22 horas, 14 minutos.
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estamos, arrancando la segunda hora. Qué lindo estar con todos ustedes, como siempre, aquí en la radio, haciéndoles muy, pero muy buena compañía, porque vamos a tener mucha música, muchos éxitos a esta hora. Vamos a traer algunas canciones en modo chingui chingui para cerrar, tal vez el fin de semana, comenzar el fin de semana bien arriba.

su clásico a esta hora en Radio Mix. Y por supuesto, con toda la música, nosotros vamos bien arriba a levantar este ritmo. Ritmo de juventud, decía un gran locutor, me acuerdo, ¿eh? ¿Cómo olvidarlo? Aquí suena toda, pero toda la música bien arriba. Me encanta este tema, me encanta. Este lo pido yo, este lo dejo para escucharlo, para bailarlo, ¿eh? Ahí está.

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0: tercer bloque, la segunda hora con todo, luego terminamos con toda la música bien arriba, música nacional, hoy todo nacional, hoy le voy a dedicar las mejores canciones nacionales, por supuesto, al final de nuestra edición y para acompañarte como siempre con todas las canciones a esta hora. Radio Mil.
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0: Rombay y Maramá con este de Maiken, qué buen tema. Qué manera de bailarlo, en esos veranos, playa.

0: por supuesto, todo el cachín esta hora,
1: Ya no estamos en edad.
0: El fin de semana explotamos como siempre en las radios. Los domingos nos vamos por la Compacto recorriendo todo Santa Fe.
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0: En vivo. Estamos en la previa saliendo los viernes en tantas radios de la República Argentina también. Somos el sábado también al mediodía en Córdoba. A la gente de Córdoba quiero mandar un saludo grande a todas las radios donde nos escuchan. Vamos a tirar algo de Córdoba, Pasamos nomás ahí como quien dice la cosa, un Herrera, así qué locura. Pero tenemos mucho más, para levantar y ponerle toda la nueva música que hemos preparado para el día de hoy. Este me gusta, este es el último tema de Lucra. 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Ya sufrí por amor. Aquí está la nube, dale.

0: Ahí está, ahí está, ahí está. Le vamos a pasar. ¿Lo preparaste? Al DJ le vamos a decir.
1: Caballeros, señoras y señores.
0: Ah, viene. ¿Lo tenemos que pasar como el track más escuchado, más bailado? Ah, lo preparamos entonces. Pero vamos a dejar algo del...

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Sonamos bien arriba, por supuesto, en la segunda hora de tu radio favorita. Bueno, qué lindo, ¿no? Todas las canciones para bailar bien arriba a esta hora, para ir cerrando este bloque, luego ingresar con la retro. La retro que traemos nosotros, ¿eh? Con nuestro estilo, con nuestra particularidad de elegir canciones, ¿eh? No al azar, sí sabemos que son los temas que en algún momento pegaron, así que prepárate, porque después venimos con toda la retro. La retro nacional, ¿eh? La retro mix, ¿eh? La retro fest, la retro que te trae Radio

0: durante el fin de semana somos La Previa, La Previa asegurada con todas las canciones más bailadas. Este también lo he bailado, lo bailaba en la tarima cuando iba, mentira. Lo bailaban todo en la tarima, ahora sí queda mejor.
1: Sí. En acción.

0: Meta joda, meta cachengue y meta radio mix a esta hora, por supuesto, en invierno.
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sensación en bloque ahora en Radio Mix, Estamos en la sensación de canciones que van a llegar a tu corazón, obviamente. Claro, porque en algún momento lo bailaste, en algún momento sonó, en algún momento lo pusieron por ahí, ¿no? Y hay

0: Cerrame las 5. Ahí estamos.
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0: Tema del momento que en algún momento, de ese momento, explotó en todos lados. Es una cosa de loco. Más con la intro cuando sonaba ese tema. Ah, listo, ya estábamos. Ya estábamos, decíamos listo. Pará. Cuidado que se complica. Estamos en el medio del público.
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0: El público de Radio Mix.
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0: meneada con la ley. ¿Cómo no vamos a recordar ese año? Esos años locos. Años locos. Nuestros. Existieron los años locos y aquella época de los 70, 80 y para.

0: con tequila, con te pintaron pajaritos en el aire,
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0: y tantas otras canciones. Nos tiramos un ratito por acá, tomamos un tequila a esta hora como para cortar el refrío. ¿Qué te parece?
2: Villano, ¿ahora qué hacemos?
3: Listo, ya sé. Una mano arriba, tomando tequila.
0: Por lo que veo, ya vamos a la pausa y ya venimos con la Retro Nacional. Quédate porque hay mucho más.

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lo escuchamos, si no me equivoco, esa intro tremenda, ¿no? Esa para arrancar, ¿viste? Algo así, y ponernos a bailar un poquito. Bienvenidos a toda la segunda hora, oficialmente lo decimos. Ahí estamos. ¿Cómo están, mi gente linda? ¿Cómo están? Tom, tom, tom. ¿Tomando matecito? Nosotros acá en la radio, ¿eh? Nos ponemos a bailar, por supuesto, en esta zona de baile imaginario, como la disco.

0: vivo.
1: Vamos en vivo. Vamos levantando, como siempre, bien arriba, por supuesto, la propuesta radial que te traemos acá en este invierno para vos. Para vos, para acompañarte donde quiera que estés. Estás trabajando, estudiando, estás en tu casa, sola o solo en compañía, por supuesto, porque está lindo para ese matecito en conjunto, en binomio con alguien más. Mientras tanto, bailamos con las mejores canciones y los recomendados, los que forman parte del ranking Radio Mix de esta temporada, inviernosa.

0: final, como siempre, con todos los retro. Siempre traemos algún que otro retro mix para terminar con todo. Con todo bien arriba, bueno, bailando y metiéndole un poquito de cachín. Esta hora no viene mal, un poquito, pero un poquito de esto nomás. Uy, qué buen tema.
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0: Sonamos en la radio, número uno, por supuesto, bien arriba. Estamos en vivo.
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0: a meterle palmitas, dale. Dale, dale. Estamos en vivo en la radio, con muchas ganas de seguir escuchando más canciones, clásicos e inolvidables a esta hora, porque esta hora,
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0: Estamos en vivo. Este me gusta, te lo pedí yo y me lo pasaron, por suerte, lo preparé.

0: suena todo el cuartito de esta hora, el bloquecito de joda, el que te trae Radio Mix.
1: Bueno, dice.
0: Con las mejores canciones. La última.
2: Será la última.
0: Me gusta para cerrar este bloque.
1: Dice así.
0: A ver. Vamos.

bailando y metiéndole, pero toda la música. Uy, salió el sol y todavía estamos en la noche imaginaria. Pero acá estamos en la radio, estamos metiéndole Don Omar. Pausa y ya venimos.

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2: 23 horas, 20 minutos.
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0: 23 horas, 42 minutos.
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Itaqui 77. Somos Radio Mix. Comenzamos la parte retro, ¿eh? Dale, dale, dale, dale.

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0: sé que sos un pelado. No, ¿por qué? ¿Por qué tan así a esta hora? Sonando los fabulosos Cadillac. Tremenda voz también, Vicentico. Es y será siempre la voz, de los fabulosos. Los calientes a esta hora porque llegaba Babasónicos. En esta edición Retro Mix. Y algunos recomendados también, como este. Ya venimos con una zona de baile de nacionales para la gente que siempre nos pide poner algo, ponete algo, algo para bailar, como si fuera en la disco, como si fuera en la retro. Prepárate que ya viene, ya viene. Dale. Seguimos adelante, saludando a toda la gente y bienvenido a todos aquellos que nos permitieron estar, por supuesto, como siempre, como sea, con un poquito de resfrío, como sea, vinimos a la radio para hacerte muy buena compañía y para cerrar la semana o el fin de semana, o comenzar el fin de semana también. Depende del horario que estemos también, le mandamos un saludo grande a ese público. Si estamos de noche, bueno, bienvenidos a la noche. Si estamos a la mañana, también, estamos tranqui. No estamos diciendo nada fuera de lugar. Estamos en la radio para acompañarte.
1: ¿Cómo estamos hoy?
0: Vamos.
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1: Hola, ¿qué tal? Mi nombre es Carlos Blanchard y les quiero mandar un saludo grande a DJ Mono y toda la gente de Radio Mix.

José, desde Latina FM y desde Standby Radio. Ahora que estás saliendo, pues tú fuera del país, que estás sonando en Europa, que estás sonando en España o estás sonando en Canarias y aquí en Alemania, por todo lo grande y que sea un año lleno de éxito.

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2: Muy bien, como te lo habíamos adelantado en el comienzo del programa también, te habíamos dicho que había mucho nacional, mucha yarará y mucha comadreja. El chanchito del monte, bien, presente. Ahora, Estamos en Radio Mix Retro, metiéndole canciones nacionales hasta ahora. Vamos a meterle la selección más escuchada, más bailada. A esta hora quédate, porque nos ponemos a bailar en esta radio. La Radio Retro. Sonamos acá y por supuesto nos quedamos con vos en este Classic Mix Nacional.
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0: Suenan los nacionales a esta hora, qué lindos temas, uno mejor que otro, Para ponernos a bailar y por supuesto disfrutar esta hora y recordar canciones de aquella época que habíamos bailado, puesto en algún que otro evento. Estamos en Pista Libre, zona de baile, en tu radio. Radio favorita, Radio de Temayquenes. A José Lo Díez, por supuesto, hasta la gente de Corriente, le mando un saludo grande. Y Jockey Show, genio, capo. Al gran DJ Mosevich. La gente de FM Libertad también y tantas radios de Corriente donde estamos saliendo a todo Corriente. Quiero mandar un saludo grandote, Somos. No somos de Corriente, pero ya nos adoptaron, Con la radio después de tanto tiempo, ya cumplimos un ciclo, Un ciclo de la previa. Nos quedamos a vivir allá a través de la radio.
1: Hola Gustavo querido, te saluda José Lo Díaz, conductor de Rebobinando Éxitos y director de FM Ruta aquí de Monte Caseros Corrientes. Quería mandarte un gran saludo y decirte que por supuesto Radio Mix suena mejor que nunca aquí en la 103.9. Un gran abrazo mono y a seguir adelante.
0: Gran José Lo Díaz, Rebobinando Éxitos, como siempre. Estamos en el bloque nacional. Este me gusta,
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0: Ahí nos vas a encontrar. Nos podés agregar, Uy, mirá qué buen tema. Bella señora. Emanuel cantando a esta hora, ¿verdad? ¿Cómo no recordar esa canción? A esta hora en radio.

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1: Estamos en vivo, dale, será el último. Nos despedimos y será. Hasta la próxima, ¿eh?
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1: Último minuto, se va Radio Mix. En esta edición 311 de Radio Retro. El último lo cantamos y nos vamos. Nos prende la luz en la disco, se termina. Quiero agradecer a toda la gente que nos hizo el aguante, porque así mismo, con un poco de resfrío, vinimos a la radio para hacerte compañía, ¿eh? Nos vamos a reencontrar en la próxima, tal vez un poquito mejor, con las mejores canciones. Nos vamos, será hasta la próxima. Ahora sí, chao.
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0: faltan un par de jugadores.
1: Fue todo por hoy, pero no te preocupes que volvemos. Llegamos al final de una edición más de Radio Mix con DJ Mono. Muy pronto, una nueva entrega. Hasta

0: 0 hora, 19 minutos.
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1: 0:30.
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0: Es la 1 de la mañana, 1 minuto.
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Clase, señoritas W, Jay Cortés, Hayes, los legendarios Ayer Químico, el soporte del movimiento urbano. Ustedes saben ya.

0: Es la 1:31 a.m.
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0: Son las 2 de la mañana, un minuto.
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7: Y este es un muy buen hábito que tienen entre varias personas. El otro día estaba en un club de barrio y veo que en un estante había varias herramientas. Pensé que eran del mismo club, pero no. Las habían donado los propios vecinos para que las use el que las necesite. Y al lado, colgado, había un cuaderno, lo abrí creyendo que era algún libro de actas, pero era una lista donde se anotan herramientas que la gente no regala, pero que sí presta. Taladro, llaves, una escalera chica, hasta una hidrolavadora, decía. Empezó con un vecino que tenía un taladro guardado, que usaba con suerte una vez al año, y hoy está todo anotado ahí. 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

0: Son las 2 de la mañana, 30 minutos.
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0: Chulo.
1: Veníamos escuchando recién a María Becerra con su nuevo tema, La Nena de Argentina. Como siempre, primero aquí.

0: Son las 3 de la mañana.
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0: varios clientes ya saben acá en Juizá, estamos activos Butillo y Maragón.
1: Son las 3 de la mañana, 32 minutos.
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0: Son las 4 de la mañana, un minuto.
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7: Hace unos días entré a una panadería cuando estaban cerrando y vi que el dueño separaba unas bolsas. Pensé que lo guardaba para el día siguiente y me dijo, no, Titi, esto mañana ya no lo puedo vender, pero todavía está perfecto. Me contó que lo empezó a hacer después de un día que una señora le golpeó el vidrio y le preguntó si no le había sobrado algo. Así que desde ahí, todos los días, cuando le queda algo sin vender, que no es siempre, lo guarda y lo cruza a un comedor que queda a 2 cuadras, quienes lo esperan con una gran sonrisa y muchísimo agradecimiento.
6: Esto no es verso. Y pasa acá, en nuestra Santa Fe. Habituate con Titi.
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0: Son las 4 de la mañana, 30 minutos.
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yo hago una sesión con Bizarrap, va a pasar lo mismo que yo hago con todos los ritmos. Que es que ese es mi trabajo, yo soy un tipo que yo asesino los ritmos. Eso es lo que podría suceder el día que yo hago una sesión con Bizarrap.

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0: Son las 5 de la mañana, un minuto.
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0: Son las 5 de la mañana, 33 minutos.
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0: Son las 6 de la mañana, un minuto.
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7: Y este es un muy buen hábito que tienen entre varias personas. El otro día estaba en un club de barrio y veo que en un estante había varias herramientas. Pensé que eran del mismo club, pero no. Las habían donado los propios vecinos para que las use el que las necesite. Y al lado, colgado, había un cuaderno, lo abrí creyendo que era algún libro de actas, pero era una lista donde se anotan herramientas que la gente no regala, pero que sí presta. Taladro, llaves, una escalera chica, hasta una hidrolavadora, decía. Empezó con un vecino que tenía un taladro guardado que usaba con suerte una vez al año, y hoy está todo anotado ahí. La herramienta, de quién es, quién se la lleva y la usa prestada y cuándo la devuelve.
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0: Son las 6:33.
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1: Son las 7 de la mañana.
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1: 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Me dijo que él todos los días piensa en algún familiar y no le pide nada, sino simplemente le pregunta cómo está. 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
2: Hace unos días entré a una panadería cuando estaban cerrando y vi que el dueño separaba unas bolsas. 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Me contó que lo empezó a hacer después de un día que una señora le golpeó el vidrio y le preguntó si no le había sobrado algo. Así que desde ahí, todos los días, cuando le queda algo sin vender, que no es siempre, lo guarda y lo cruza a un comedor que queda a 2 cuadras, quienes lo esperan con una gran sonrisa y muchísimo agradecimiento.
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9 grados la temperatura en la ciudad capital de la provincia. ¿Cómo le va? Buen día. ¿Cómo están? Bienvenidos. No está tan frío, pero de todas formas hay que cuidarse igual, ¿eh? Ya dentro de un ratito ya va a estar amaneciendo. Ya está amaneciendo. Nos estamos arrimando. Esta es la última semanita de agosto. Vamos rumbo a la primavera, ¿no? Y el pescado sin vender. Bueno. Hay una... Algunas... Juan Cruz, buen día, ¿cómo estás? Bienvenido. Juan Cruz González, ¿eh? Oyente siempre firme ahí todas las mañanas. Saludamos a la gente de Uruguay, a la gente de Canelones, que está conectada también a las 7 de la mañana. Ya arranca Romántica 90.9 allá en Canelones, en Uruguay. Saludamos a la gente de San Cristóbal también, de acá a la localidad de Santa Fe, que está tomando la transmisión de Sin Pelo en la Lengua. Bueno, fin de semana, al menos que nos ayudó un poquito el tiempo. Hemos visto algunos rayitos de sol. Alguien habrá podido disfrutar un poco del clima. Y aparecen, ¿no? Aparecen estas fotitos que tenemos a diario permanentemente, estas fotitos que no nos entretienen permanentemente. Como esta foto de Came, cruzó al gobierno, las familias se endeudan para alimentos y remedios. El presidente de la Nación, dentro de su psiquiatría que tiene, de su crueldad, de su falta de empatía contra el pueblo, con el pueblo, con la gente, con la gente que necesita, o sea, no le importa, o sea, al presidente de la Nación lo que menos le importa es el país, ¿no es cierto? Porque lo está haciendo pedazo el país. Pero asimismo hay libertontos que, por ejemplo, en Rosario el otro día, una multitud fue a putearlo, pero los libertontos lo siguen defendiendo, la gente esta que lo defiende. Yo no sé qué le puede pasar a este país con 4 años más de este tipo, ¿no? ¿Qué le puede pasar? No sé. Desde la entidad PYME rechazaron que el uso de tarjetas sea por consumo de lujo y alertaron sobre persianas bajas, embargos impositivos y freno del consumo. Está claro esto. Me parece que no hay que ir a ninguna facultad para darse cuenta de lo que está pasando en el país. La Confederación Argentina de la Mediana Empresa, CAME, fijó una dura postura sobre la realidad económica de los hogares y los comercios minoristas, a contramano de los diagnósticos oficiales que vinculan el sobreendeudamiento a la adquisición de bienes suntuarios o entretenimiento. Desde el sector PYME aseguraron que la toma de crédito corresponde a la necesidad primaria de solventar consumos indispensables. En declaraciones a Radio Rivadavia, el vocero de CAME, Salvador Femenia, subrayó que el deterioro del poder de compra empuja a la población a financiar gastos diarios. Cuesta mucho llegar a fin de mes, el sueldo evidentemente no alcanza. Vemos que apenas se sostienen rubros básicos como alimentos, bebidas y farmacia, y el resto de la cuenta le cuesta mucho mantenerse, por eso la deuda va por lo básico y no por bienes de lujo. Esto a raíz de que el presidente de la Nación, dentro de su pelotudez que tiene dentro de su cabeza, dijo que la gente compró televisores para ver el Mundial. Por eso la gente se endeudó. Pero el endeudamiento viene de hace un año y medio, eso es lo que no entiende él. Acá, si vos tenés que ponerte a pensar de dónde viene el endeudamiento de la gente, de hace un año y medio, hay que ver los fines de semana, la cantidad de mudanzas que hay.
¿Cómo se va perdiendo calidad de vida? Porque de poder pagar un alquiler de una casa con dos habitaciones, con un estar interesante, servicios, hoy ya no lo podés tener más. Tenés que reducirte, hacinarte a vivir todos en una habitación, porque es más barata alquilar una casa de una habitación que de tres o de dos. A mí me genera esto porque acá el problema cuando no tenés defensa. Él puede salir y gritar, puede insultar, puede degradar a quien quiera. El problema, ¿saben dónde está? Cuando enfrente no tenés a nadie que salga a poner la cara por nosotros. Porque acá alguien tiene que salir a poner la cara con nosotros. Algunos periodistas ya en Buenos Aires ya no le pueden, ya le soltaron la mano hace rato. Él los insulta a los periodistas, le echa la culpa a los periodistas. Estaba viendo el otro día, escuchándola a Liliana Franco desde la puerta de Casa Rosada, que es periodista de ámbito financiero y está asignada a la Casa Rosada, que fue una de las periodistas que no la dejaban entrar. Hablaba justamente de esto, de estas cosas que están pasando. Que hoy por hoy no hay quien te defienda. El periodismo le soltó la mano, algunos, no todos, pero algunos le soltaron la mano, ya no lo pueden sostener. Los trata de choro, los trata de delincuentes, los periodistas en algún momento se la van a empezar a facturar esta, sobre todo los medios que tienen peso a nivel nacional, llámese Clarín, que lo estaba escuchando en un párrafo a Nelson Castro, que ya también sale, lo está hablando demasiado mal del presidente, y todos están más o menos en la línea de hay que sacudirlo porque este hombre no sabemos a dónde nos lleva. Con tal de salvar, por ejemplo, con tal de salvar al país o entregárselo a Estados Unidos, mata obviamente al consumo interno, porque lo está matando el consumo interno. Mata al trabajador porque lo mata. La gente se va enterrando desde la Cámara de Inmobiliaria de Santa Fe. Me comentaban el otro día. Obviamente, ahí está David Espinosa. Buen día, David. Me comentaban que los alquileres está hoy en el 60% del sueldo. Tenemos que entender, dice, que nosotros, esto me lo decía Juancito Ojeda de la Cámara Inmobiliaria, me decía esto con buen tino. Dice, vos tenés que entender que nosotros nos manejamos la gran mayoría dentro de la inmobiliaria con empleados de comercio. Entonces vos tenés que partir de la base que tenés que hablar de con mucho viento a favor de un sueldo de 1.200.000, 1.300.000, ponele con mucha suerte 1.400.000. Si a esto el alquiler más barato está en 500, 400, 600, 700. El tema es cuánto te queda para vivir. Entonces ahí están los endeudamientos. Ahí que se generan los endeudamientos de la gente porque el supermercado, o sea, no bajó nunca. No bajó nunca. Hoy hasta podemos encontrar... A ver, podemos encontrar ropa más barata, zapatillas más baratas,
billutería más barata, relojes más baratos, te doy ejemplos, ¿no? Lo que no tenemos más barato es el consumo diario de la comida. Solamente basta con hacer un relevamiento. Ustedes fíjense cuánto vale un kilo de carne. Y hagámonos la pregunta si en un país donde tenemos agricultura y ganadería a pleno, podemos pagar el kilo de carne lo que estamos pagando. Hoy hay gente que hace rato, pero hace mucho tiempo que no consume carne. Entonces, estas son las cosas que me parece que tenemos que empezar. Yo estaba viendo algunas imágenes, sobre todo de la ciudad de Rosario, de la presencia de Florencia Caniñano, que me parece que es una dirigente que puede ser potable. Hablo siempre de sangre nueva, ¿no? Saquemos a los dinosaurios del costado porque le hicieron demasiado mal ya a la política. Entonces necesitamos sacar a estos dinosaurios para que no saquen más votos. Porque la gente también dice, no, basta de lo mismo. Busquemos cosas nuevas, como en algún momento pensaron que Milei era algo nuevo que le podía servir. Mirá cómo nos arruinó. No hay nadie hoy que nos garantice nada. Pero yo hablaba justamente el otro día de casos puntuales, realmente puntuales, con respecto a ver lo que si vos tenés que cambiar. Hoy tenemos un paquete de fideo que no lo podemos comprar. Ya nada vale menos de 1.000 pesos. Entonces vos partís de la base que hay en algún momento se te va achicando, se te va haciendo un embudo que no llegás a fin de mes bajo ningún concepto, ni para terminar el día. Y como yo ando en la calle, yo recorro, yo tengo un pantallazo de lo que ocurre, porque mi trabajo es mirar, mi trabajo es preguntar, y mi trabajo es tratar de evaluar para poder después venir, sentarme acá y comentarles a ustedes la realidad, porque acá lo importante es la realidad. Yo tengo la solución, no la tengo. Yo te tengo que venir a traer la realidad. Si vos me preguntás a mí, ¿tenés alguna solución? Sí, tengo la solución, pero es crudísima. Me matarían a los 2 minutos. Andá a decirle a la clase política que se baje el sueldo. Porque acá el único perjudicado son los patrones. Ustedes saben que los patrones acá somos los perjudicados. Porque ¿quiénes son los patrones de la clase política? Nosotros. El gobernador es empleado mío, los diputados son empleados míos, los senadores son empleados míos, los concejales son empleados míos. Son empleados míos. Ahora, resulta que yo, patrón, estoy recontra seco y mi empleado está multimillonario. Entonces, es como que me parece que no se dan cuenta de la realidad. No se dan cuenta de las realidades. La salud se ha caído, han dejado de pagar las obras sociales. Porque dejaron de pagar las obras sociales, no las pueden pagar más. La gente está abarrotando los dispensarios. Solo hay que darse una vueltita por el Semafé para que vean la cantidad de gente que hay. Hay una locura. Hay una locura porque la gente ya no aguanta. Porque no aguanta. Entonces digo, ¿dónde están los dirigentes nuevos?
Lo importante de esto sería dónde están. Por eso me parece que es, hay que buscar estos actores. ¿Dónde está Kiko Busato? Vamos a buscarla a Florencia Cariñano. Vamos a buscarla a Karen Tepen. Vamos a buscar a Juan Monteverde. Vamos a llamarla a María Eugenia Bielsa, preguntarle qué opina. ¿Qué opina? Estamos hablando de, una persona con una honestidad tremenda. Preguntémosle qué opina. Preguntémosle qué opina a su hermano, a Rafael, que también es una, tiene una inteligencia privilegiada. Preguntémosle a ellos. Hoy no se olviden que no está gobernando un tipo que es bruto, que no tiene la menor idea de lo que está haciendo. Decían algunos integrantes de la Bolsa de Comercio de Rosario que lo vieron sucio, lo vieron hinchado. Entonces, no sabemos dónde termina esto, porque no lo sabemos. Pero mientras tanto, hay gente sufriendo. Hay gente con un problema de angustia. La angustia te va arrastrando de una tristeza. Ves mucha gente mayor con tristeza, ves mucha gente mayor con angustia, porque no pueden ni siquiera tener lo básico. Me parece que no pensar en la realidad

en esta gran cárcel que está haciendo Chamullaro, que lo va, que la pone como gran viste, como gran cosa, ¿no? Por eso me gustaría hablar con Ariel Moruga en estos días para que me cuente un poquitito de esto, de lo que se está viviendo en esto, ¿no? Que él, Chamullaro, en estas cosas que, digamos, tiene una población cagada de hambre a nivel provincia, pero bueno, él gasta mucha plata en esto, en cárceles, en el juego Sur-Sur. Yo no sé qué vamos a hacer después con esto que se está haciendo los juegos Sur-Sur, ¿no? Obviamente que el velódromo ese, Rafael, algún boludo va a ir a dar vuelta en bicicleta, esas cosas pavadas van a ser después, pero la plata ya se gastó. Y ahí estaba publicando, estaba viendo que Chamullaro estaba entregando 4 casas, no sé dónde entregó 4 casas. 4 casas. Cuando tendrían que entregar 100 por año, entregan 4. Pero hacemos juego Sur-Sur. Yo te la quiero ver, Chamullaro y Poletti, con lo que va a dejar el niño. Yo no sé si les va a aguantar. Porque resulta que Chamullaro, si él piensa castigar a los periodistas con multa porque hablan mal de él, y bueno, me va a tener que multar, ¿no? Obviamente que no se la voy a pagar a la multa, pero bueno, que me multe lo que quiera. Chamullaro, si estaría tan seguro de su triunfo electoral, no estaría cambiando las leyes como la está cambiando la ley electoral. Si vos estás tan seguro de lo que estás haciendo y te sentís bárbaro y te sentís ganador y las encuestas, esa encuesta que vos ponés, que vos pagás, que te dicen que tenés el 51 de imagen positiva, ¿por qué querés cambiar las leyes electorales? Entonces Chamullaro nos sigue tomando de boludo a nosotros, al pueblo santafesino. Nos sigue tomando de boludo. Entonces, como nos siguen tomando de boludo, él cree que, porque esto todo se termina, se termina lo de él, se va a terminar en algún momento lo de Milei, también se va a terminar, se va a terminar lo de la gordita esta de Gálvez, lo de esta chica muy bonita, diputada nacional, ex vicegobernadora, que anda por toda la fiesta donde se sienta para morfar, come. Ahora, no sabemos qué está haciendo en el Congreso de la Nación, pero ella recorre, toma mate, come torta casera. Mientras hay un pueblo de Santa Fe que la pasan mal, mientras hay jubilados que hoy no solamente no están llegando al 20, no llegan ni al 15, que no saben cómo hacer para sobrevivir de ahí, y ustedes, hay una oferta inclusive hoy, esto no es joda, hay una oferta laboral de jubilados, que inclusive muchos jubilados, que tienen un oficio, que han tenido un oficio, que salen a volver a buscar de hacer alguna changa con su oficio, porque directamente no llegan con la jubilación. Y esto no es lo que yo lo estoy inventando, esto lo veo a diario. Y después algunos salieron a vender algunas cosas de la abuela. ¿Se acuerdan que cuando se casaban regalaban juegos de vajilla de porcelana, juegos de cristales, todas esas cosas se usaban, ¿se acuerdan? Hace 40, 50 años atrás, juegos de cubiertos. Bueno, están saliendo a vender eso. Están saliendo a vender eso. Y algunos, porque los veo, están saliendo a vender sus herramientas. Hacen un lotecito de una pinza, 2 destornilladores, y ¿saben para qué es eso? Para comprar comida. Estoy jubilado, me dice el querido Ariel Moruga. Sacaba una tarjeta para pagar otra tarjeta y se hace una cadena de endeudamiento, me dice David Espinosa. Bueno, estos son los comentarios que van llegando.

no miran la realidad. Y si no miran la realidad, es muy difícil. No miran la realidad. Acá, lamentablemente, el jubilado ya lo tiene gastado a la jubilación antes de cobrar. Los medicamentos no son gratis, no. Los medicamentos son los que te están llevando prácticamente gran parte de la jubilación. Gran parte. Aparte, convengamos que alguien con la mínima, va a estar en el orden de los 400.000 pesos. Explícame cómo hace para vivir. Por eso hay mucha oferta de gente jubilada. El otro día pasó una señora mayor, pero muy mayor, vendiendo repasadores. La oferta, típica oferta que se ve todos los días del pan casero, del pan con chicharrón, que eso los ayuda. Algunos se ponen algún puestito, he visto algunos puestitos de gente mayor haciendo alguna tortita a la parrilla. Y bueno, tratan de sobrevivir como pueden. En un país rico. En un país donde generamos alimentos para 400 millones de habitantes y no le podemos dar de comer a 47. Me parece que algo estamos haciendo mal, ¿no? ¿Sabes quién estamos haciendo algo mal? Nosotros. Y cierro con esto. Javier Meyer, intendente de Las Rosas, estuvo en Recreo afiliando gentes. Se está moviendo. Ojalá yo voy a ofrecerme para que Javier, lo que podamos hacer para que Javier llegue, al menos, no va a llegar, capaz que no le dé para la gobernación porque no lo van a dejar llegar, por supuesto. Nadie que sea honesto lo van a dejar llegar. A nadie que sea honesto lo van a dejar llegar. A nadie. Pero al menos que tenga poder de decisión como para cambiar algunas cosas. Si lo tenemos que meter, si tendría que estar dentro de lo que sería una diputación provincial o una senaduría provincial, sería lo correcto para que este hombre, con la honestidad que tiene y demostrado, porque él lo demostró, la gestión que tiene en Las Rosas y el superávit que tiene hoy la Municipalidad de Las Rosas, me da la sensación que es una persona que hoy tendría que estar ocupando un cargo. ¿Tenemos que hacerlo nosotros? Vamos a hacerlo. Este hombre tiene que venir, tiene que afiliar gente. Este partido, que es por vos, así se llama el partido. Así se llama el partido. Este partido tiene que llegar a tener muchísima gente atrás para que Javier Meyer algún día lo podamos poner como gobernador de la provincia, para que se terminen toda esta manga de garcas que tenemos en la Cámara de Diputados en la provincia y en la Senaduría de la provincia. Los tenemos que sacar a todos estos garcas. Tenemos que trabajar nosotros como pueblo para sacar a todos estos socialistas, sacar a todos estos radicales, sacar a toda esa gente que está haciéndole mal a esta provincia. Porque le están haciendo mal. Están matando al pueblo. Maximiliano Nicolás Chamullaro está matando el pueblo. Están matando el pueblo. No están haciendo nada en favor del pueblo. Sí, a favor de ellos. Por eso digo que nosotros, como patrones, nosotros somos los patrones que estamos secos y ellos son automáticamente nuestro empleado multimillonario. 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
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Bueno, escuchá lo que te digo, mi querido. Hubo boxeo, Moruga, ¿eh? Estuvo en Rosario, estuvo a todos lados, Moruga, el gran árbitro que tenemos en la provincia de Santa Fe, árbitro nacional, el señor Ariel Moruga, de la Federación Argentina de Box, Estuvo en Humboldt, hubo Humboldt también, hubo en Humboldt boxeo. Y el próximo sábado, un representante de Santa Fe, del Club Atlético Colón, el zurdito Diego Ángel Borda, va a estar peleando por un título latinoamericano en Teis Sport el próximo sábado 29. Sábado 29 en Teis Sport va a estar el zurdito Borda a pleno. Mirá si se trae un titulito, cuidado, gran boxeador el zurdito, gran noqueador del barrio Centenario, el zurdo Borda. Nosotros desde Sin Pelos en la Lengua lo estamos apoyando muchísimo al zurdo, para lo mejor para él, un chico que entrena, que se sacrifica. Sábado a la noche tenía que correr, domingo se levantó, tenía que entrenar a la mañana, entrenar a la tarde. Esto fue ayer, y esta semana ajustar un poco más las marcas totalmente para llegar con el peso justo a los 61 kilos, que es lo que necesita demostrar en la báscula el próximo día viernes. Va a ser el pesaje y el sábado la pelea en la Federación Argentina de Box. Señores, hasta las 10 de la mañana nos hacemos buena compañía acá en Sin Pelo de la Lengua, programa 6709, en el año número 17, de Sin Pelos de la Lengua. Que no parezca poco, mi querido, que no parezca poco. Hoy está cumpleaños, mirá vos, está cumpleando año el querido Edgardo Doldán del grupo Teorema, del grupo Teorema, el querido Edgardo Doldán. Un abrazo grande para él. Vamos, señores, venimos enseguida. Hasta las 10 de la mañana estamos aquí haciéndonos buena compañía. Ay, ay, ay. ¿Querés escuchar buena música? Vamos a escuchar buena música. Nosotros escuchamos buena música, claro que sí. Somos sin pelos. No hay vuelta de hoja. Acá estamos.

0: El diario Litoral en su portada dice en esta primera mañana de Sin Pelos en la Lengua, aquí en Compacto 103.3, el fuero penal comienza a mudarse al anexo de tribunales de Santa Fe. Desde este lunes comienza el traslado de la Oficina de Gestión Judicial número 1 y del Colegio de Jueces Penales de primera instancia. La mudanza será gradual y permitirá poner en funcionamiento 9 salas de audiencias y nuevos espacios para alojamiento de traslado de personas privadas de la libertad. Elecciones, tramo final de la carrera electoral en Brasil, cuarto mandato de Lula versus la ruptura del Bolsonaro. Geriátrico del horror, pidieron al municipio datos sobre cómo es el monitoreo de asilos de ancianos. El día viernes, ¿no? El día viernes andaba el señor David Espinosa con su hija Natalia se llama, ¿no? La chiquita, la hija de del señor David Espinosa. Una cara de borracho el señor David Espinosa. Le convidé un poquito de caña. No se tomó la copa de pedo, ¿no? La copa, que se, digamos, le pegó un sacudón que casi se va la copa adentro. Se iba a tragar la copa. Quilombo para llevarlo al hospital que le saquen la copa, ¿no? Bueno, debate por la micro. Milei insiste con un consumo récord mientras 3 indicadores cerraron, Ah, Natalia se llama. Ahí está, Tiene carita también de como que le gusta, viste, empinar el codo, Viste que eso se nota en la esencia, ¿no? En la carita, ¿no? Ay, qué lindo. Bueno, el doble castigo que destruyó la carrera de Colapinto y era un debate. Bueno, Colapinto que no puede ganar una carrera. El día que gana Perret se va a venir un diluvio. Dios mío. Bueno. Ciudad Capital lanza en un plan como de facilidades de pago de tributos municipales Santa Fe, todo lo que hay que saber. Claro, Poletti quiere recaudar, ¿no? Te va a dar plan de lo que sea. Bueno, yo tengo que pagarlo ahora en tu ratito esto, ¿no? Estos impuestos de... Tengo que ir a pagar unos impuestitos. Bueno. Ay. Hubo Kinisei anoche, aparentemente nada, Vamos a esperar a que aparezca la señora Analía Morales, de la gente linda del Caburé, la varita mágica de la suerte, La varita mágica de la suerte, la señora del Caburé, que es un festival de premios. 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Bueno, ha quedado, obviamente, los principales modalidades quedaron vacantes y el monto acumulado creció de cara al siguiente concurso, asciende a 8.500 millones de pesos para el sorteo que se realizará el próximo miércoles 26 de agosto. Bueno, mañana es el Día Internacional del Peluquero, mirá vos. Bueno, a ver si vamos a tener al aire alguno. Día Internacional del Peluquero, oficio que lo han bastardeado bastante los últimos años. Bastante se ha bastardeado. Pero bueno, ¿qué va a ser? Así están dadas las cosas. a pleno. Señoras, se dice que por evento va a firmar un contrato multimillonario. Mira vos. Bueno, qué bien. Que gane una carrera. Delfino Colón ya está segundo y espera una manito para cortar con Ferro. Dice el título. Ganaron los dos. Ganaron Colón, ganó Unión en primera instancia, Colón después, contentos y felices los rojiblancos y los rojinegros. A pleno. Bueno, vamos, el señor Fabián Massi. Ayer andaba el señor Fabián Massi, qué lindo Fabián Massi, no tiene desperdicio, Fabián Massi. Bueno, no tiene desperdicio, qué lindo. Ay, ay, ay. Bueno, señores, 3-1 le ganó. Tres hizo Unión, Aldo Civi. Qué lindo, tres. Bueno, el gol de Menossi, ahí lo tenés en la voz del relator, Fabián Alejandro Mas.
1: La tiene Tarragona, tratando de jugar, viene Estigarribia toca la pelota para el pibe, va buscando Luquitas Ayala, ahí está Ayala, busca el perfil como puntero izquierdo, tocó para Estigarribia juega para Menossi, va buscando, Menossi le pegó al arco, golazo, ¡gol!

0: golazo, semejante golazo de Menossi, semejante golazo de Menossi para empatar el partido. Vamos a abrir la puerta de la felicidad, dice el Tate, para ver si se puede revertir esta situación de ir perdiendo y poder ganarlo. Pero Menossi buscó el perfil, la clavó en un ángulo, semejante zapatazo de Menossi para que Unión empate el partido a los 6 minutos de juego en el Minela, cuando nadie lo esperaba. Menossi, una joyita, buscó bien Menossi, la clavó. Debe ser el goleador de Unión en este campeonato. Menossi empata 1-1.
1: Más y gol, señores, claro que sí, más y gol. Gol de Tarragona, vamos.
2: Buscar otra vez Palacio, sacando Weinstein-Bruch hasta la mitad de la cancha. Ahí iba a buscar Weinstein-Bruch. Cuando ahora recupera la pelota, Jacone para Tarragona. Tarragona que la tiene, viene por la derecha, abriendo juego para Palacios. En el vértice del área, está en el área, viene Jacone, muy rodeado de camisetas verdes y amarillas. Cruzó la pelota para Luna Diale, que está por el lado izquierdo. Busca el perfil, salcó el remate. Y el arquero, iba Tarragona.
1: Más y gol, señores, claro que sí, más y gol, como corresponde. Ya vamos a pasar después, vamos a seguir pasando los temas lindos que tenemos acá. Tenemos los goles de Colón también, tenemos completito, hoy no nos falta absolutamente nada. Vamos, levantamos, ahí está el señor Leandro Galán, que se levantó temprano hoy también. 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

Qué lindo, qué lindo, qué lindo, qué lindo. El mercado de productores y abastecedores. Ahí está el amigo Leandro Galán, que ya está arrancando un cafecito calentito ahí en el bar Nico, Para los que van llegando tempranito, los lunes, ¿qué? Más papito, los lunes se mueve todo ahí, Se mueve con tutti. Y los changarines que se cargan entre ellos, ¿viste? Cuando un changarín viene a laburar, otro changarín se va para la casa del... No, son terribles. 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Va y lo retira tranquilo. Yo hice eso con el locro, no sé si el locro 9 de julio, no sé cuándo fue. No, el 9 de julio no, antes.

Le metemos ritmo en esta mañana de lunes, ¿eh? 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Te lo damos. Esto es Sin Pelos en la Lengua, programa 6709, querido, ¿eh? Vamos en el rumbo a los 17 años.

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El otro es Llerena, por ejemplo. Ese es el otro. No, Llerena no. Las Pelotas, Llerena, no se puede. Pedro Díaz Colodrero. Ahí sí se puede también, donde estaba antes yo. Bueno, qué lindo, señores. Qué lindo que estamos escuchando linda musiquera hoy, qué linda musiquera que tenemos ahí para arrancar con buena energía. Sacarse todo. Eso lo del fin de semana que te queda, ¿viste? Ese achaque que te queda de tener que arrancar el lunes, que el lunes es el día más feo de todo, ¿no? Bueno, nosotros te lo hacemos lindo. A mover. Vamos, a levantarse, vamos. A tomar algo calentito, rico, ponés un matecito. Te vestí bien, no te desabrigué, ¿viste? Por las dudas, te agarro una hecatombe, ¿viste?

Bueno, un repasito de lo que es el diario Uno en su portada. Hablamos un poquitito en el arranque del programa del CAME, de lo que significa el CAME, de la, el endeudamiento que tiene las familias en el minuto a minuto todos los días. Bueno, de la Costanera a Barrio Belgrano, la ruta de las picadas de motos que inquieta a los vecinos santafesinos, luego de las denuncias en la Costanera y Las Flores de los últimos meses, ahora son los vecinos de Facundo Sibiría y Vieites que advierten por maniobras peligrosas y ruidos molestos durante la madrugada. El intendente Juan Pablo Polete asegura que no se, que se ajustará a la estrategia de control junto a la policía. Y métanlo preso, muchachos, muy simple, aparezca la policía y métanlo preso, ya está. Hagan un cerco. Pasa que van, si ustedes piensan hacer un cerco con los patrulleros que los ven venir, los vagos se van a ir. Tienen que ir con autos particulares. Es la única forma. Basta, se terminaron los patrulleros. En épocas de grandes, en tremenda época de delincuentes, muchos delincuentes, que estamos viviendo nosotros en la ciudad de Santa Fe, hoy no sirven más los patrulleros. No sirven más. Mire, yo ayer veníamos por 9 de julio con mi hijo, y a la altura de, no sé, creo de Juan del Campillo, un poquito más para acá, Pedro Ferré, por eso ya vi el patrullero que estaba acá en la Plaza Escalante, que era un patrullero esto de la Guardia de Seguridad Institucional. Ya lo vi. Y como lo vi yo, lo ven los choros. Entonces, acá hay que dejar de gastar plata los patrulleros con luces y comprar o poner en funcionamiento autos particulares con la policía adentro. Entonces van a trabajar por impacto y se solucionan los problemas. Hay que volver un poquitito a utilizar la cabeza. Porque si ustedes no, si esta gente no utiliza la cabeza, con tal, ellos compran patrulleros porque es una venta de humo, ¿no? Todo venta de humo, permanentemente venta de humo. Ni hablar, ¿viste? Todo ventas de humo. Todo, meta venta de humo. Una cosa de loco. ¿Se tiene que terminar esto? ¿Hasta cuándo? Se tiene que terminar de una vez por todas. No. Es con los patrulleros, esta venta de humo. Ah, compramos patrulleros. Ah, compramos motos. No compren autos. No compren patrulleros. Compren autos particulares. Háganle el cerramiento atrás para meterlos presos, estos hijos de puta. Y se terminó, ¿viste? Bueno, aberrante, investigan una denuncia por abuso sexual a una niñita de 3. ¡Qué bárbaro, loco! Ya no puedo creer esto. Bueno, visita del Papa a la Argentina. Parroquias de Santa Fe coordinan la salida de colectivo y preparan una logística para el viaje. Pese a que la Santa Sede y la Conferencia Episcopal aún deben definir el lema y la agenda final, comunidades locales iniciaron las reservas de micros para trasladar feligreses a Córdoba, Buenos Aires o Luján. El padre Axel Arguinchona destacó el inicio de la preparación espiritual. Qué lindo para el padrecito que pueda ir con toda su comunidad. El padre está en una comunidad de Rincón ahora, ¿no? Ya lo chorearon varias veces. La histórica visita del Papa a la Argentina mientras se aguarda la... No, lo que no se dice que va a estar en Rosario, ¿no? Aparentemente no han logrado eso. El gobierno de Santa Fe insiste para que el Papa León visite la provincia durante su viaje a la Argentina. No estamos en la línea de largada, ya empezamos a transitar. Hay comunidades que están contratando colectivos y asegurando su lugar. Ante las dificultades económicas, la solidaridad comunitaria saldrá al encuentro de lo que necesite, dice el padre Axel Arguinchona. Bueno, está muy bien. 3 días, desde el 8 al 11 va a estar el Papa León acá en la Argentina. Pánico en Paraná, se tirotearon cerca de un predio deportivo y las jugadoras de hockey debieron tirarse al piso. Atraparon al peligroso delincuente acusado de asaltar a mano armada a un colectivero de la línea 8. Preso, mi viejo, preso. Chao, condena, larga, se tiene que terminar esta manga de hijos de puta que nos están cagando día a día. Casamiento de la Trieja, santafesina. Un abogado uruguayo aclaró que la ley no permite el matrimonio entre 3 personas, dice el título. Bueno, pero se casaron, qué sé yo, viste, qué sé yo, se casaron. Bueno,
Narcotráfico, quedó preso el camionero detenido en Totoras con 52 kilos de cocaína. Totora, ¿eh? Ahí está mi amigo Walter Poloni en Totora, un grande Walter Poloni. Escepticismo en Santa Fe por la privatización del Belgrano. Cargas, dudas sobre las inversiones y la experiencia de los 90. Bueno, tras su paso por Rosario, Milei dijo que va por la reelección porque está siendo el mejor gobierno de la historia. No, no, bueno, esto ya, ya es una risa. No, déjate joder. No, aquí se... Nos, toma, se ríen de nosotros, hijos de puta. Se ríen de nosotros, yo no te puedo creer. No. Señores, vendemos. Sin pelos en la lengua.

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3: 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Sí.

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0: Bueno, vamos a escuchar el tercer gol de Unión. Vamos a hablar del segundo de Tarragona. ¿Cómo viene goleando Tarragona, eh? La verdad que se paga bien su sueldo Tarragona, eh. Ahí está, vamos.
1: Luna Diale buscando el balón. Ahí está Tarragona, gol. ¡Gol!

que lo hizo Unión al juego. En el área apareció Tarragona, los jugadores que lo abrazan. Buscó la pelota Estigarribia, la cruzaron para Luna Diale.

0: clasificar para estar dentro de los ocho. Llévame, haceme soñar, Unión. Sacame de este laberinto de partidos perdidos, de partidos que no se daban. Ahí apareció Tarragona para poner el grito de gol y Unión gana en Mar del Plata. Más y gol.
1: El tercer gol de Unión, el tercero de Unión, el segundo de Tarragona. Bueno, pasamos los tres goles de Unión. Ahora vamos a escuchar los dos del rojinegro, Te dije que hoy en Winsock tenés la posibilidad de comerte un filete de pescado de río al verdeo con papas españolas. Vámonos más.

0: El plato se llama Carlos Larriera, es el 308, El primer gol de Toledo, señores, jugando en San Miguel, en Buenos Aires, el sábado. Ganó Unión y ganó Colón, vamos.
1: Uno más.
2: Un minuto más se juega en los polvorines. Tiro de esquina para Colón. Y esta es buena para el Zabalero. A ver, jugada preparada, le queda a Toledo. Va a disparar desde afuera, remata al arco, golazo. ¡Gol! Agustín Toledo. Golazo, gol. De Colón a los 45 minutos 30 de juego. Zapatazo a lo Toledo. Zapatazo a lo Toledo. Nada pudo hacer el arquero Zapa. Toledo pegó el grito en los polverines para que Colón esté ganando 1-0. La felicidad no siempre llega completa. A veces viene en pedacitos, en una taza caliente, en una risa inesperada, en una mesa sencilla, en un abrazo que no pide explicación. A veces la felicidad no llega completa en una tarde donde el alma por fin deja correr, porque la felicidad se come en pequeños bocados como este de Toledo. La clavó en un rincón, palo izquierdo del arquero. Gana Colón 1-0 en los polverines.
0: Bueno, señores, el primer gol de Colón. Después vamos a pasar el gol de Lertora, Bueno, emergencias médicas en Santa Fe. ¿Cómo funciona el engranaje del CIES 107 detrás de cada llamada? Dice el título. Empleadas de casas particulares, ¿cómo serán los aumentos salariales hasta diciembre? Alerta para el campo, el niño traerá abundante agua, pero acortará las ventanas para sembrar y cosechar, dice el título. Reacondicionamiento vial en Alto Verde y Colastiné Sur, el municipio trabaja en los accesos tras las lluvias. Bueno, se están queriendo preparar todo, al menos quiero pensar esto, ¿no? Quiero pensar esto. Colón gana como candidato, pero todavía busca jugar como tal, dice el título. Madelón deberá buscarle reemplazo a otra baja obligada en Unión. Unión entre la preocupación por Vargas y una oportunidad en el mercado. Colón otra vez perjudicado. El claro penal que Pafundi no sancionó contra Bonancea. Penanazo le dieron, pero bueno, ya está. Ahora es el momento de empezar a meter un poquitito de plata en los escritorios, muchachos, si quieren lograr el objetivo. Si no, va a ser medio difícil. Bueno, repasamos otro portal antes de ir al cortecito a las 9 de la noche, de la mañana, digo. Asilo clandestino, dos fiscales del Ministerio Público de la Acusación sabían de la situación 3 meses antes, pero no investigaron. Bueno, esto es lo que pasa con la justicia acá en Santa Fe.

pasa que si uno se convierte en reiterativo de las cosas que no hacen en Santa Fe. Santa Fe es una ciudad abandonada, es una ciudad caótica en sus instituciones. Nadie investiga nada, nadie hace nada, todo es lento, todo tarda años. Ahora, lo que sí cobran rápido son los sueldos. La platita en el cajero la tienen, ¿no? Van, meten la tarjeta y sacan la plata. Hasta ahí está todo bien, ¿no? Está todo perfecto. Ahora, muchachos, acá se trata de vidas. De vidas humanas, que nadie quiere ir a morir en una guardería de viejos, ¿eh? ¿Se entiende lo que voy? Nadie quiere ir a morir a una guardería de viejos. Y cuando vos te toca ir a morir a una guardería de viejos, lo primero que haya sentido común, que haya sentido común, y que haya cuidado para esos viejos, que haya cariño, que haya un poquitito de empatía, que haya un poquitito de amor, para que la último tramo de su vida no lo pasen tan mal. No tirarlos como estaban tirados, y total los fiscales cobran igual. Ustedes saben que hay fiscales de 30 y pico de años. ¿Ustedes creen que un fiscal puede tener 30 y pico de años? Cuando un fiscal tendría que tener 60, una vida entera en la justicia, no 30. Así estamos, ¿no?

0: Vamos a repasar un poquitito la temperatura que tenemos en este momento en la ciudad de Santa Fe. Vamos a repasar un poquitito lo que tenemos. Actualizamos el Servicio Meteorológico Nacional en este momento en la ciudad capital de la provincia. 10 grados la temperatura, probabilidad de precipitación es 10%. Hay un 73% de la humedad, 11 kilómetros la hora. Lunes con nublado, martes nublado, los días nublado. Mañana parcialmente nublado el miércoles, jueves nublado nuevamente con alguna posibilidad de llovizna, lluvia. Viernes sol, sábado nublado, con un poquito de lluvia y un poquito de probabilidades. Domingo parcialmente nublado y el lunes soleado. 3424-256-042 el WhatsAppero que tenés conmigo. Lo que tengas ganas de charlar conmigo, lo charlamos, no hay ningún problema. Bueno, vamos a repasar un poquitito hoy estado del tránsito en la provincia de Santa Fe. ¿Qué es lo que está pasando con el tránsito, no? ¿Qué es lo que está pasando con el tránsito en Santa Fe? Ahí apareció la señora Analía de Luján Morales. ¿Qué pasa? ¿Qué pasa con el tránsito en la ciudad de en la provincia de Santa Fe? Nos informan ya.
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2: Buen día, ¿cómo les va? Buen arranque de semana para el equipo, para toda la audiencia. Tengan todos muy buena jornada. Bueno, arrancamos esta semana, la verdad, con un panorama positivo. Cielo cubierto en la mayoría del territorio provincial, pero por fortuna no hay variables que compliquen el panorama para viajar. De hecho, tenemos visibilidad óptima en todos los departamentos que componen la bota santafesina. Y por otra parte, vinculada a la fluidez, también por fortuna tenemos un panorama despejado sin incidentes viales. De igual manera, es oportuno hacer un rápido repaso por algunos sectores en obras. Este es el caso de la ruta 4 entre Elisa y San Cristóbal. Aquí cabe destacar que Vialidad Provincial está reconstruyendo los puentes ubicados que cruzan arroyos, canales en esta zona, teniendo en cuenta el histórico problema de que eran puentes muy angostos. De hecho, permanentemente había choques por roces laterales de camiones, choques frontales. Así que, teniendo en cuenta este peligro, se decidió, bueno, obviamente hacerlos de vuelta con un ancho mayor. Así que recordamos, ruta 4 entre San Cristóbal y Elisa, precaución por trabajos de ensanche de estos puentes. Hay un desvío paralelo a la ruta 4, un camino de tierra, y de noche obviamente aquí hay que tener mayores cuidados, mayores precauciones, ¿sí? Ni bien se divise el señalamiento, pedimos bajar la velocidad y aumentar la distancia entre vehículos para optimizar la seguridad vial de quien pase por allí. Y bueno, lo que tiene que ver con la autopista, destacamos que siguen trabajando a la altura de desvío Arijón, del kilómetro 117 al 122. obras de repavimentación en la mano Santa Fe. Así que también, quien pase por allí, pedimos obviamente circular con estricta prudencia. Sin nada más que destacar en esta jornada de lunes, les deseamos buena mañana. Estaremos, Dios mediante, reencontrándonos mañana.
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0: Bueno, señores, perfecto. Ya sabemos lo que está pasando con el tránsito provincial. Bueno, vamos a escucharlo al informe del deporte con Masi. A ver qué dice Masi con todo esto que se viene, ¿no? 6 minutitos pasaron de la hora 9. Después nos vamos a informar. Después de Masi nos vamos a informar. Tenemos bastante que ofrecerte con todos los títulos que van apareciendo en este comienzo de la semana, ¿no? Última semana de agosto, ¿eh? Última semana de agosto. Hoy es 24 de agosto, última semana de agosto. El día sábado, el día domingo, el día lunes, próximo lunes 31, de acá 7 días termina el mes. Pero che, el domingo, ¿vendrá la tormenta de Santa Rosa, esa que se viene? No hay víspera de nada eso, ¿no? Al menos. Bueno, pero nos quedan 7 días, ¿eh? Le quedan 7 días este mes como para resolver qué va a pasar, que no pasa nada, ¿no? Santa Fe se cae a pedazos bajo todo concepto. Bueno, señores, seguimos repasando un poquitito todos los títulos que van apareciendo en el minuto a minuto en la ciudad de Santa Fe. A ver, ¿qué tenemos? En el día de hoy seguimos repasando un poco todo esto. Fenómeno del Niño, Poletti declaró la emergencia hídrica y convocó a gestión de riesgos, ¿eh? El Racing y Boca empataron 1-1 y el Rojo cumplió la ley del ex Merentiel, respondió, ¿eh? Bueno, perfecto. Señores, lo escuchamos a Fabián Massi. ¿Qué dice del deporte, el querido Fabián Massi? Que nos cuente un poquitito qué pasó con Unión, qué pasó con Colón, el que anduvo en las dos canchas. Vamos.
3: Buen día, ¿cómo estamos? Qué gusto poder saludarte en esta mañana. Bueno, mucha actividad, así que no perdemos tiempo. Ayer se corrió una nueva fecha de la Fórmula 1, la vuelta de la Fórmula 1 para completar el calendario 2026. En Países Bajos, donde Norris se quedó con el Gran Premio, Antonelli, Russell, los tres primeros lugares, Hamilton, Leclerc, cuarto y quinto, Piastri, Lobson, Hürenberg, Alonso y Gasly, los 10 primeros lugares, Franquito Colapinto terminó 14. Por infringir banderas amarillas fue sancionado, no pudo llegar a estar entre los 10, pero terminó en el 14º, cuando hasta le tocó a Franquito estar en el último lugar. Liga Santafesina de Fútbol, en la zona A se destacó el campeón del torneo Apertura para empezar este fin de semana lo que fue el torneo Clausura. Le ganó Colón de San Justo a Newell's Old Boys 3-2 en el Portón del Norte. Y el subcampeón, La Perla, también de local, le ganó 1-0 a Academia Cabrera. Liga Profesional de Fútbol, en el día de ayer se destacaron los partidos que Racing y Boca empataron 1-1, River y Vélez 2-2, Sarmiento de Junín le ganó a Estudiante 2-0. Barracas, que perdió local frente a Platense 2-1, y Defensa y Justicia, que le ganó en Córdoba a Belgrano 2-1. La fecha se fue completando el viernes con la gran victoria de Unión 3-1 sobre Aldo Civi, Estudiantes de Río Cuarto y San Lorenzo 0-0. El sábado, Gimnasia de Mendoza en La Plata le ganó al dueño de casa, Gimnasia 3-2, Atlético de Tucumán, Instituto 0-0, Independiente de Mendoza 0-0, Newell en el Parque le ganó a Banfield 2-1 y Huracán empató con Riestra 0-0. Con estos resultados en la zona A, Instituto tiene 13, Gimnasia 12, Vélez 12, Defensa 11, Independiente tiene 10, Newell's Old Boys tiene 10, los primeros lugares. Unión quedó ahí afuera en la puertita de la clasificación con estos resultados. En la zona B del campeonato, Sarmiento lidera con 12, Argentino también tiene 12, Belgrano, Central 10 y Atlético de Tucumán 9, los primeros lugares de esta tabla de primera división. Pero quedan jugar para hoy Tigre, Central Córdoba, Lanús, Argentino Junior y Talleres, Rosario Central. Vamos a ver cómo le va a Talleres, que viene mal, a las 9:15 de la noche. En la Primera Nacional hoy están pendientes Güemes en Santiago del Estero con Atlético de Rafaela y a las 20 Ferro Old Boys. Este partido es para seguirlo atentamente, cómo sigue el equipo de Caballito, que va liderando la zona de Colón. ¿Qué resultados se dieron? En Primera Nacional, San Martín de Tucumán le ganó a Chacarita 2-1, victoria de Maipú sobre Quilmes 1-0, Bolívar Racing de Córdoba 1-1, Temperley le ganó a Midland 2-1. El partido que jugó Defensores de Belgrano, que perdió el local frente a Almirante Brown 2-0. Qué buena victoria de Colón, Marcelo, 2-1 frente a San Miguel, tercera victoria consecutiva para el equipo de Iván Delfino. Patronato Gimnasia de Jujuy 3-3 en Paraná. Chaco Forever le ganó a los Andes 1-0. Central Norte le ganó a Estudiante de Casero 2-1. Godoy Cruz de visitante le ganó a Casuso 1-0. San Telmo Morón 2-2 y Deportivo Madryn goleó a Mitre 4-0. Con estos resultados, Ferro 49 juega hoy con Old Boys, Morón 45 debe un partido frente a Central Norte, Colón 45, Almirante Brown tiene 41, Deportivo Madryn, que tiene 40, debe un partido, tiene que jugar contra Godoy Cruz de Mendoza, que también tiene 40, Estudiantes 35, Bolívar 35, ahí los 8 clasificados. Después vienen los Andes, que tiene 33 y debe el partido contra Defensores de Belgrano, que se va a jugar el 9 de septiembre, y Racing de Córdoba, que está en el puesto 10, tiene 32, es el rival de Colón el próximo domingo a las 5 de la tarde. En la otra zona, Tristán Suárez 48, Gimnasia 45, Temperley 43, Atlanta 42, debe su partido contra Patronato, Midland 38, Maipú y Gimnasia y Tiro 38, San Martín de Tucumán 35, hasta ahí los clasificados, y después llega Atlético de Rafaela con 35, está en el noveno lugar. Este es un poquito el panorama. Hoy lunes vamos a tener más tiempo para desarrollar durante toda la semana. Unión vuelve a jugar el viernes, 7 de la tarde frente a Sarmiento, y en el 15 de abril, y Colón el domingo viaja a Córdoba para jugar frente a Racing, el equipo del Zapito Colioni. Te mando un abrazo, la Rocola en un ratito nada más. Chau, chau.
0: Ya se viene la Rocola, señores. Se viene la Rocola del querido Fabián Massi a pleno, se viene. ¿Qué hora es a todo esto? 10 minutitos pasaron de la hora 9. Nos informamos un poquitito y ya venimos a pleno, venimos a pleno con Sin Pelos. 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Señores, nos hacemos buena compañía en cada mañana.
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0: Bueno, recién me asomé un poquitito acá al patio de la radio, ¿no? Me asomé un poquito y la verdad que no hay ni destellos del sol, ¿eh? Totalmente nublado. Pero bueno, una linda mañana para escuchar buena música y escucharlo al señor Fabián Alejandro Masi. ¿Cómo andamos, querido Fabián? Buen día, bienvenido. ¿Cómo estás? Ay, ay, ay. No lo escucho. No me diga.
1: No escucho nada, Marcelo.
0: Ahí sí, ¿me escuchás? No me escuchás. Bueno, vamos a levantar la música, vamos a buscarlo por otro lado. Vamos.

0: Fabi.
1: No, ahora no te escucho.
0: No me escuchás.
1: Hay como un falso contacto ahí.
0: Bueno, no me escucha. A ver. A ver, a ver, a ver, Fabi, Fabi, Fabi, no me escuchás.
1: Hay un falso contacto, no te escucho nada.
0: Bueno, a ver, vamos a buscarlo por otro lado. A ver.

0: A ver, ahora Fabi.
1: Ahora perfecto, te escucho. Estaba escuchando a Nino Bravo, a Noelia.
0: A Noelia, qué lindo. Ay, mirá. Sabés que con el cuchillito que se cortaba la pasta flora en el parque Urquiza, en esas barrancas, cuántos árboles tallados, cuántos corazones con la flecha clavada así como Cupido pasó, ¿no? Qué bárbaro.
1: ¿Cuántos manteles cuadriculados en el césped y ahí tirados, ¿no?
0: Exactamente, tal cual. ¿Cuánta patita?
1: Y Nino Bravo de fondo. Nino Bravo, viste, para mí Nino Bravo es de esos cantantes que vos decís, la pucha, cómo se murió este tipo, la cosa que podría haber hecho más, porque era un talentoso. Sí. Se terminó matando, volviendo porque quería cumplir con sus horarios, sus obligaciones. Y ya lo vamos a tener en la rocola un día.
0: Sí, señor.
1: Bueno, ¿arranco con la rocola?
0: Arrancá con la rocola.
1: Y te voy a mimar hoy. Tus pedidos son órdenes. Te voy a mimar por lo que me cuidaste ayer telefónicamente cuando yo estaba en Paraná.
0: Exactamente. No, aparte, ¿sabés lo que me dio mucha felicidad y esto lo hablo, yo lo que menos tengo soy hipócrita, jamás, ¿no? Nunca. A mí las cosas simples son las que me movilizan. Lo que no me moviliza
1: a mí también.
0: A mí las cosas, las superfluas, las boludeces no me movilizan nada. Ni la riqueza, ni los lujos, no me movilizan nada de eso. Me movilizan las cosas simples, lo cotidiano de cada día, el sacrificio, el amor, todas esas cosas me movilizan. Y ver, haberle regalado ese rato a tu vieja y que tu vieja haya llegado, y para ella el domingo habrá sido un día de felicidad total, ¿no? Un lugar que paseó, fue, y cuando volvió, volvió feliz, volvió contenta. Le regalaste vida. ¿Vos sabés que eso?
1: Sin duda.
0: Le regalaste vida. Eso no tiene precio, ¿me entendés?
1: A mí
0: no
1: me llena, tiene precio. Me llena de emoción porque la vieja que está en un hogar de abuelos y está bien, gracias a Dios está bien, recuperada, hicieron muy buen trabajo las chicas y los chicos ahí en donde está. Pero ella espera los domingos porque es su día de salida conmigo, a veces sale con mis hermanos, pero nos turnamos en la semana. Y ella sabe que los domingos es la salida y le pregunta ya temprano, porque me cuentan las chicas, Fabián no llamó. Y a veces ella, dentro de lo cómo se organiza con su memoria, que la va perdiendo, tiene 80 años, pero ella dice, no, hoy domingo no viene porque juega Colón Unión. Ajá. Entonces yo a veces le digo, mamá, la semana que viene, por ejemplo, lo que me pasó ayer, la semana que viene te voy a buscar, a lo mejor el sábado te voy a buscar, porque Unión juega el viernes y Colón juega el domingo, y no te voy a poder buscar el domingo, entonces te voy a buscar el sábado. Y ella me dice, sí, dale, yo te espero. Y después se hacen los líos, la semana se olvida. Pero lo lindo de dice, ay, qué lindo el verde, todo el verde.
0: Claro.
1: El Paraná. Bueno, para ella es una fiesta.
0: Es vida
1: el domingo, ¿no?
0: Eso es vida.
1: Por momento me hizo frenar. Mira la barranca, mira qué cosa, estos jóvenes de hoy, decía. Sí. Mamá, no es tan joven el muchacho, pero bueno, pero se le llamaba la atención cosas que pasaban ahí en las barrancas.
0: Había un señor caminando de la mano con una señora, ¿sí?
1: Claro, que le llamó la atención el amor, esto de llevarte de la mano.
0: Qué lindo, qué lindo. Esas cosas me movilizan, ¿ves?
1: A mí también.
0: Sí. ¿Llevaba mate esa gente, un termo,
1: sí,
0: algo?
1: Sí, todo completito, domingo de camping parecía. Domingo, qué lindo. Claro. Yo no había llevado nada para acompañarlo a la vieja.
0: Claro. Hubiera sido lindo comer un pan dulcito, a lo mejor hubiera sido lindo.
1: Sí, claro, a lo mejor sí, me ponía al lado del hombre, a lo mejor le pedía algo para tomar unos buenos mates.
0: Sí.
1: Bueno, te voy a mimar hoy, Marce.
0: A ver, dale, por favor.
1: Te voy a mimar. Vos sabés que te voy a empezar por...
0: Porque estoy medio pachucho, así que mimame porque estoy medio pachucho.
1: Bueno, porque me lo mencionaste en algún momento. Vos sabés una cosa, que este tipo, que se fue muy joven, falleció un 16 de julio del 2010. Este tipo en la década del 60, cantante, su atractivo físico... si tenía una facha, para hablar en criollo, y sus éxitos de música lo convirtieron en un galán de la época, y participaba, lo invitaban a participar como actor en películas icónicas de la música comercial argentina. Y entonces llamaba poderosamente la atención, porque el tipo era, uno no sabía si era un porteño o era un hombre que iba también a las barrancas, qué sé yo, pero en la década del 70 su atractivo físico lo hizo un galán de la época. Te voy dando pistas en grajeas, porque este señor tiene una particularidad que yo no sabía, y vos a lo mejor me vas a decir, sí, Fabi, pero yo no lo sabía. Nació un 9 de noviembre, día de mi cumpleaños.
0: El igual, día de tu cumpleaños. ¿Para cómo? El día de tu cumpleaños, y este año es muy especial para vos, este 9 de noviembre.
1: ¿Por qué decís? Porque cumplo 60.
0: Exactamente, porque redondeás, porque aparece el cero y yo estoy organizando un evento muy bueno. Estoy organizando.
1: Bueno, este tipo que nació un 9 de noviembre, pero del 46, nació en Los Toldos. Y ahí ya me vas a entrar a sacar al personaje, pero bueno. El 16 de julio del 2010 fallece en San Miguel.
0: ¿Tiene doble apellido?
1: Por supuesto, por eso te dije que te iba a mimar.
0: Claro, exactamente.
1: Le decían el León. Sí. Carlos Alberto Torres Vila.
0: Carlos Alberto Torres Vila. Qué lindo.
1: Nació el 9 de noviembre del 46 en Los Toldos y se fue de viaje en San Miguel un 16 de julio del 2010.
0: Hace exactamente 16 años.
1: Fue revelación del Festival de Varadero en el 69 y también en Cosquín 70, siendo uno de los primeros solistas en introducir el denominado folclore romántico.
0: Ahí está.
1: Fue uno de los primeros.
0: Claro, exacto.
1: Fue uno de los primeros.
0: A ver si
1: en
0: te...
1: 1900...
0: Ah, sí, sí, te escucho.
1: No. Vos anda cortándome porque sé que sabés mucho de él y
0: no, te iba a levantar un poquitito esta ráfaga.
1: Ah, dale.

0: Unas letras hermosísimas, ¿eh?
1: Bueno, pusiste el tema que es uno de los temas de mayor venta, de mayor popularidad de Carlos Alberto Torres Vila, la canción del Te Quiero. Ya vamos a hablar de temas realmente importantes en su carrera. Vos sabés que yo te estaba hablando de Revelación en el 69 y en el 70. En el 77 decide volcarse totalmente a la faz melódica. Se inclina, sale del folclore, se va a lo melódico. Sus discos Consagración, Qué Romántico, Me Van a Echar de Menos, así lo demuestran. En 1982 saca su LP El Retorno, porque hubo una pausa de Carlos Alberto, y hace El Retorno, marca su vuelta al estilo de siempre, que ya no abandonaría, que era el romántico. En 1990 tuvo un parate a nivel de grabaciones, vuelve a hacer un parate, y en el 2000 vuelve a tener regularidad editando 6 trabajos. Ahí aparecen La Canción del Te Quiero, Personalidad, Qué Pasa Entre Los Dos, Ámame Tal Como Soy, Calle Angosta, Amor de las Manzanas, Te Quiero Solo Mía, Muchas Veces Por Ti Lloro, Recuerdo, Soledad, Sentimientos. Te fui dando un par de canciones para que puedas elegir de las que más te gusten.
0: Y te falta una que también fue un ícono.
1: A ver.
0: Ahora te la voy a hacer rodar.
1: Bueno, porque a lo mejor la tengo un poquito más atrás, vinculada a cosas de
0: esta fue una de los himnos más importantes de él.

0: corazón.
1: La canción de las simples cosas.
2: La canción de las simples cosas. Bueno, en esa canción la tenía porque yo voy separando por etapas. Esa es una de las canciones que él hizo y que, bueno, hubo varias versiones y que más discos también le hizo vender. Yo lo tenía en otra de las hojas, acá estoy viendo. Y fíjate lo que dice él. En una entrevista que dio en 1994, Torres Vila subrayó que el toquecito distinto que le dimos a diferentes canciones, como La Engañera, claro, Las Simples Cosas, uh-huh, hicimos un trabajo que le gustó a la gente. Y manifiesta la crónica que le hizo vender más discos que todas las versiones juntas interpretadas por grandes artistas. Ahí está el detalle de lo que vos marcás, claro, con esta canción.
1: Exacto.
2: Bueno, y ahora viene, me tengo que meter en la parte triste de Carlos Alberto, porque tras cirugías estuvo un mes y medio en terapia intensiva, afectado por un virus del hospital, tuvo una deshidratación severa y falta de proteínas. Tuvo una complicación. ¿Cuál fue esa complicación? Que estaba con problemas en los riñones. Él tenía muchos problemas en sus riñones. Bueno, y tuvo que ser intervenido. Él mismo consideraba un milagro haber sobrevivido a esa primera internación y planeaba volver a cantar. Su organismo había quedado muy debilitado, lo que derivó en su fallecimiento pocos meses después, cuando ya era irreversible, ¿no? Estamos hablando de esto ya en fines del 2008-2009. Él tuvo varias operaciones quirúrgicas complejas, porque sus familiares nunca dieron detalles del nombre de la patología de su enfermedad, que se había manifestado en varias oportunidades. Incluso el propio cantante manifestó sufrir, esto lo dijo él porque era muy reservado con su familia, con sus hijos, sí, con su pareja Mariana, haber recibido un tratamiento equivocado por sufrir un tumor en sus riñones, que agravó drásticamente su estado general. Debido a esa complicación, tuvo que ser sometido a 5 operaciones en un lapso de 5 días. Tremendo lo que vivió Carlos Alberto. Tuvo una larga y penosa enfermedad, que venía con problemas del tumor en los riñones. Como te decía, había fallecido muy joven, falleció a los 63 años en una clínica de San Miguel. Algunas cosas él decía, manifestaba: yo no pido un reconocimiento masivo, pero pienso que muchos de los que hoy están en el éxito deberían hacer público que tomaron cosas de nuestra época. Esto lo dijo en el 2001. Mirá vos el mensaje que tira. Ajá, sí. De la gente nueva, ¿no? Su última placa fue en el 2009, donde él hace el último trabajo, porque a él le dan del alta después de todas esas intervenciones. Él era muy optimista y el haber salido de todas esas operaciones se sintió con fuerzas para hacer un nuevo material. Se resistió, quiso salir para adelante cuando la mente está bien, tenía unas ganas de vivir tremenda. Y en el 2009, el autor, Carlos Alberto, a él le significaba mucho todo esto de volver a cantar, y planeaba una gira nacional, pero en ese año, en el 2009, tuvo que pasar las fiestas de ese año en terapia intensiva. Incluso se llegó a decir, a lo mejor esto vos lo recordás, pasó el 24 y el 31 internado y se decía que había muerto. Era falso en ese momento.
1: Sí, sí.
2: Eso fue en el 2009. En el 2010, principio del 2010, le dan el alta, y en marzo le da una nota a Diario Clarín y se muestra muy entusiasmado y dijo: estoy vivo, en abril vuelvo a cantar. Nunca pudo concretarse. Exacto. Las secuelas de todo lo vivido y el desgaste de tantas anestesias, la infección hospitalaria, fueron irreversibles. dejando inclusive la presentación de su último disco inconcluso. Tenía que hacer la presentación de su último trabajo, y no lo pudo hacer. La verdad que una verdadera pena, lo que fue ese momento, y para la familia. En pareja muchos años con Mariana, quien fue el sostén emocional, particularmente en su larga enfermedad. Nunca quiso exponer su vida en las revistas, manteniendo sus afectos alejados. Sí. Este era Carlos, o sea, Alberto.
0: A mí lo que me llama la atención, por el contenido de cada letra, por la elaboración de las canciones, sí. A mí lo que me llama la atención es que no se haya repercutido después con otros cantantes. Viste que normalmente siempre otros intérpretes utilizan canciones de otros, qué sé yo.
2: Claro. Revivir
0: esos temas que tienen mucho contenido, aparte son canciones muy bonitas. Y vos decís que es raro que otros cantantes acá en la Argentina no hayan tratado de agarrar y cantarlas a las canciones a título de homenaje o qué sé yo. Porque vos imaginate que se han hecho de estas tipos de canciones así, se han hecho hasta cumbias, ¿no? Porque hay cuántos intérpretes que han tomado canciones melódicas, por supuesto, porque estas son todas, estaba dentro de un rol melódico, y la han convertido en cumbia, ¿viste? Y vos decís, sí, qué raro que nadie tomó esa posta, o bien a lo mejor la familia no lo permitió, vaya a saber, ¿viste? Porque...
2: Sí,
0: los derechos, ¿viste? Porque, bueno, la familia por estos derechos tiene un taco, hasta el día de hoy están viviendo. Claro. Por estos derechos, ¿eh? Porque acá estamos hablando de alguien que escribió un montón, Fabián. Escribió un montón.
2: No, tremendo, tremendo. Yo te decía, curiosamente, algo de él, que en el 70 la facha, su atractivo físico...
0: Una pinta bárbara tenía, claro, tenía una pinta impresionante.
2: Pero lo pusieron como tercer galán atrás de Ricardo Darín y de Cacho Castaña en La Carpa del Amor y en La Playa del Amor.
0: Claro, me acuerdo, sí, exacto.
2: Lo pusieron ahí como y le dieron letra y también participaba de la película. A lo mejor no con el mismo libreto de los dos galancitos como Darín y Cacho, pero sí, él estaba ahí, como era un tercero, claro. Estaba ahí con Darín y con Cacho Castaña.
0: Claro, exactamente. ¿Ah? Exactamente.
2: No, porque en el 70 tenía una facha tremenda. Pero bueno, se murió muy joven, Marcelo.
0: Se murió.
2: Estábamos hablando de Nino Bravo recién y Carlos Alberto Torres Vila, que tenía un perfil bajísimo. Estaba viviendo en San Miguel, de Los Toldos. Bueno, ahí todo muy cercano a él, muy muy de barrio él, siempre viviendo en sus lugares con sus afectos y su familia. No se le conoce mucho de la familia porque
0: él era así. No se le conoce absolutamente nada, no. Y esto es lo que actualmente, vos fijate que a mí lo que se destaca, que él, digamos, él era un tipo que tenía reservada su vida, ¿no? Totalmente reservado.
2: Sí. Total.
0: Al margen de las peliculitas esa que actuó y demás, pero después estaba, no se lo vinculó a un escándalo,
2: a revistas,
0: de romance, escándalos amorosos, nada de
2: eso. Y que
0: eso,
2: a veces,
0: ¿viste?,
2: son inventados para vender, ¿eh?
0: Claro, sí, pero bueno, sacan réditos, ¿viste? Hay réditos permanentes con esto.
2: Por supuesto.
0: Qué sé yo, Cacho Castaña en su época, me acuerdo que se ve que le bajaba un poco las canciones y demás, en una época, qué sé yo, allá por los 80, que estaba en pleno furor y se había hecho Pai y Umbanda, siempre estaba en la picota, viste, mostrándose algo para vender, y bueno, todos estaban así, pero este no, este siempre es perfil bajo,
2: era de los que
0: lo llamaban a cantar, iba a cantar y nada más. Hay alguien de los que le hizo muchos homenajes a Carlos Torres Vila, es el Crónica TV.
2: Claro.
0: El Crónica TV le pasa inclusive algunas canciones en algunos esos sábados a la noche, ¿viste? Sí. Cuando ahí ya no hay más programación y vos decís, si te llegás a despertar a las 3 de la mañana, ¿qué hago? Bueno, en el Crónica TV te pasan así canciones de Carlos Torres Vila, de esta señora que fue la primera que hiciste, ¿cómo se llama?
2: ¿Estela Raval?
0: No, la Estela Raval, la otra, la que fue novia de Sandro, como
2: María Marta Serralima.
0: María Marta Serralima. Ponen todos esos cantantes, ¿no? A la madrugada estoy hablando.
2: Sí.
0: Y vos ves que. Y el otro día habían puesto Un Año Sin Carlos, ¿viste? Se ve que esto, estamos hablando del año 2011, ¿no?
2: Sí,
0: y,
2: claro.
0: Un Año Sin Carlos Torres Vila, estamos hablando, y ya ahí se lo notaba ya mayor y demás, ¿no? Ya estaba mayorcito con esas imágenes.
2: No tanto, Marce, se murió a los 63 años.
0: A los 63, claro.
2: Sí, pero sí. Estaba muy, ¿sabés lo que pasa? Te entiendo el mensaje, porque estaba muy demacrado, muy flaco,
0: sí.
2: Muy flaquito. Él quería volver, él quería hacer su trabajo, porque su última placa la tenía prácticamente todo terminado en el 2009.

0: Sí.
1: Muy flaquito. Él quería volver, él quería hacer su trabajo. Porque su última placa la tenía prácticamente todo terminado en el 2009.

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jugamos el juego nuevamente. 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

0: 12 horas, 31 minutos.
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0: 13 horas, un minuto.
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0: 13:32.
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0: Son las 14 horas.
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0: 14:30.
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0: 15:01.
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0: 14 horas, 31 minutos.
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0: 16 horas, 1 minuto.
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señores, en la República Argentina, señoras y señores, en el resto del mundo y en el comienzo de la semana, mirá que vengo muy, muy, muy arriba, iniciando esta jornada que es un cable a tierra para nosotros. Comenzar de esta manera una nueva edición, una nueva semana de nuestro querido y siempre vigente

0: países vecinos, países del mundo, bienvenidos. Una nueva entrega en el aire, me encanta. Este es el Radio Top. Me acompaña en el departamento comercial mi amigo Fer. Está musicalizando Ale. En la voz comercial artística, Caro Montalbano. ¿Cómo? Caro Montalbano, Pablo Matus, Fabricio Laurenti. En la producción y puesta en el aire para Radio Play Studio, Mari, esto es él. Mi nombre, Gustavo Castro. Y comenzando una nueva semana, comenzando el lunes. Horrible, día de miércoles. Pero bueno, aquí hay que comenzarlo y marcar la tendencia de lo que puede ser una semana, musicalmente hablando, de mil maravillas. Ponemos segunda, pero antes te dejo las redes. En el Facebook, Gustavo Castro Locución. En el Twitter, Gustavo Castro GC. En Instagram, Gustavo Castro Locutor. Ahí lo tenés y ahí comenzamos a armar esta locura radial. ¿Te parece? 120 minutos de radio.
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2: Siempre tenemos tiempo para presentar algo de Robin Schulz. Esta vez mixando a Bob Marley. Sunny Shining.

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2: Me encanta por ahí, es como que lo deja el verano europeo y otras partes del mundo lo van

Bueno, chicos, señoras y señores, momento de ir estableciendo la primera pausa comercial. Presentación de anunciantes. Vamos a establecer el contacto con la publicidad. De luego de la misma, hacemos una nueva recorrida, pero por distintos sonidos que tienen que ver con cautivar a distintas edades. Justin Timberlake marcando con esto que también le pusieron un interesante mix a Can't Stop the Feeling, un tema que para nosotros

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1: El día que yo hago una sesión con Bizarrap va a pasar lo mismo que yo hago con todos los ritmos. Que es que ese es mi trabajo. Yo soy un tipo que yo asesino los ritmos. Eso es lo que podría suceder el día que yo hago una sesión con Bizarrap.

0: Demon. 16 horas, 31 minutos.
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2: Lindos recuerdos para esta hora aquí en el Radio Top. Daddy Yankee, que tire pa'lante. Suena, ¿eh? Una vez más, escucha.

0: señoras y señores, en el lunes, lo nuevo de Camilo, Vida de Rico, sonando por aquí. Y vamos compartiendo algo, un poquito de todo, de aquí y de allá.
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0: estableciendo una breve pausa comercial. Harry Styles. Y esto que es Watermelon Sugar. Ya volvemos. Hay mucho más.
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4: Son las 17 horas.
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0: de la pausa comercial me lleva a meterme en el bloque número 13 con Camilo, Shakira, Pedro Capó y Tutu Remix. Lindo lunes, vamos, venimos, mucho.
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0: Vamos a presentar lo nuevo también, claro que sí, pero por el momento me quedo con The Weeknd y Heartless.

0: necesita.
1: Chicos, señoras y señores, Juanes, Sebastián Yatra y Bonita. En el Radio Top del lunes hay versiones de lo nuevo. Muy nuevito, muy mix.
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1: Esto es Hawaii.

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5: Horas 17:34.
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0: Ese Car Show, Mary McCreary, y esto es Oro. Lunes, pues como que se pasó muy rápido, ¿no? Se nos pasó muy rápido, me da la sensación, cuando hay buena música. Digo, de pronto me parece, claro.
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0: Es el momento de Kygo, de Tina Turner, la diosa de Ébano. ¿Y qué tiene que ver el amor con eso?

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1: Linda versión, claro que sí. Uy, uy, uy. Ahora es el turno de Lady Gaga, Ariana Grande, Ingrosso, Aliso, Rain on Me versus Colin.

Bueno, muy bien, chicos, señoras y señores, llegamos al final. Y en el final, Milk and Sugar. Esto suena muy bien. Let the Sunshine. Esto me encanta para cerrar y decir que mañana prometemos volver, Dios mediante, ¿no? Me acompañó en el departamento comercial mi amigo Fer, musicalizó Ale, la voz comercial artística Caro Montalbano, Pablo Matus y Fabricio Laurenti. Mi nombre es Gustavo Castro y juntos hicimos el Radio Top. Será hasta mañana.

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1: 18 horas, 8 minutos.
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0: 18 horas, 31 minutos.
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0: Son las 19 horas.
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0: 19:30.
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2: Son las 20 horas. 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
3: Y este es un muy buen hábito que tienen entre varias personas. El otro día estaba en un club de barrio y veo que en un estante había varias herramientas. Pensé que eran del mismo club, pero no. Las habían donado los propios vecinos para que las use el que las necesite. Y al lado, colgado, había un cuaderno, lo abrí, creyendo que era algún libro de actas, pero era una lista donde se anotan herramientas que la gente no regala, pero que sí presta. Taladro, llaves, una escalera chica, hasta una hidrolavadora, decía. Empezó con un vecino que tenía un taladro guardado, que usaba con suerte una vez al año, y hoy está todo anotado ahí. La herramienta, de quién es, quién se la lleva y la usa prestada y cuándo la devuelve.
2: Esto no es verso. Y pasa acá, en nuestra Santa Fe. 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

0: 20:33.
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